0: Che pasa, amor?
1: No, perché... mi sospecha eran cierta.
0: ¿Cómo? ¿Está ahí? ¿Está embarazada?